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1: 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La presidenta de la República, Claudia Sheinbaum Pardo, regresará a Veracruz hoy viernes 31 de julio para encabezar la ceremonia de graduación de las y los cadetes de la Heroica Escuela Naval Militar, uno de los actos más representativos de la Secretaría de Marina, que se llevará a cabo en el municipio de Alvarado.
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1: El gobierno municipal de Tijuana participó en la primera sesión ordinaria del Comité de Bienestar Animal del Estado, convocada por la Secretaría de Medio Ambiente y Desarrollo Sustentable del Estado, con el objetivo de fortalecer la coordinación interinstitucional para la protección y bienestar de los animales.
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1: La delegación mexicana protagonizó otra actuación sobresaliente en la alberca centroamericana al conquistar 5 medallas de oro en la antepenúltima fase del programa, para llegar a 13 títulos y consolidarse en la cima del medallero de la disciplina en los Juegos Centroamericanos y del Caribe Santo Domingo 2026. Para RCE Noticias, Luis Daniel Rodríguez.
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1: Esta es una cápsula informativa RCE Noticias. La gobernadora Marina del Pilar Ávila Olmeda encabezó la mesa de seguridad en Ensenada para continuar avanzando en el operativo Marea, que busca proteger al sector pesquero, cuidar la economía formal y brindar la mayor tranquilidad a quienes viven de esta actividad. Comentó la mandataria que estas acciones forman parte de la Estrategia Nacional contra la Extorsión impulsada por nuestra presidenta Claudia Sheinbaum Pardo, con el objetivo de prevenir y atender este delito en la zona comercial pesquera, fortaleciendo la seguridad y el bienestar de las familias ensenadenses.
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1: El director de la Comisión Estatal de Servicios Públicos de Ensenada, CESPE, Alonso Centeno Hernández, se reunió con un grupo de residentes de la colonia Pedregal Playitas a fin de escuchar sus inquietudes relacionadas con el servicio de agua.
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1: La selección mexicana de patines sobre ruedas sumó 2 medallas de bronce en la tercera jornada de la disciplina, que se realizó en el Patidrónomo Paseo 30 de Mayo en el marco de los Juegos Centroamericanos y del Caribe Santo Domingo 2026 en República Dominicana. Para RCE Noticias, Luis Daniel Rodríguez.
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1: Esta es una cápsula informativa RCE Noticias. En el marco del proceso interno de Morena y como parte de la estrategia hashtag Armando Territorio, el senador con licencia Armando Ayala Robles continúa realizando recorridos por distintas comunidades de Ensenada. Ayer miércoles visitó las colonias Lomas del Campanario, El Roble y Loma Linda, donde sostuvo encuentros directos con las familias y encabezó asambleas informativas en defensa de la transformación y la soberanía nacional.
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1: Este próximo domingo se realizará la Asamblea Estatal Informativa por la Soberanía y la Cuarta Transformación, un espacio para fortalecer la unidad, informar y seguir construyendo el humanismo mexicano desde la organización y la participación de la militancia. El evento será en la cancha techada Unidad Deportiva Mariano Matamoros, en Tijuana, informaron directivos.
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1: La selección mexicana de racquetball firmó una actuación dominante en los Juegos Centroamericanos y del Caribe Santo Domingo 2026 al conquistar 4 medallas de oro y 2 de plata durante la jornada de finales, donde tuvo presencia en las 5 disputas por el título. Para RCE Noticias, Daniel Rodríguez.
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1: 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En un hecho histórico para las y los trabajadores del gobierno municipal de Ensenada, se llevó a cabo la firma de las condiciones generales de trabajo 2026 entre el Sindicato Único de Trabajadores al Servicio de los Poderes del Estado, Municipios e Instituciones Descentralizadas de Baja California y el 25º Ayuntamiento de Ensenada, acuerdo que beneficiará a más de 1,300 trabajadores sindicalizados. La firma fue encabezada por el secretario general del sindicato sección Ensenada, Alfredo Peralta Higuera, y la presidenta municipal de Ensenada, Claudia Agatón Muñiz. Entre los principales beneficios alcanzados destacan el incremento del 7.20% al salario base tabular, el 6.20% a la prestación de canasta básica, del 6.20% en la prestación de previsión social múltiple y muchos otros beneficios.
2: RCE informa.
1: Madres autónomas del Valle de Mexicali podrían registrarse al programa Tarjeta Violeta este sábado 1 de agosto en el módulo que se habilitará en el Salón Social en el Ejido Nuevo León, informó la gobernadora Marina del Pilar Ávila Olmeda.
2: RCE informa.
1: El plan del presidente de la FIFA, Gianni Infantino, de vender participaciones en la Copa del Mundo a inversores del capital privado, sufrió un duro revés por parte de los antiguos colegas de la UEFA, quienes acordaron boicotear todas las competiciones del organismo rector del fútbol mundial en señal de protesta.
3: Para RCE Noticias, Daniel Rodríguez.
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1: Les voy a contar la historia de dos muchachos que en su juventud solían llevar serenata a la misma chica. El tiempo los separó y fue también el tiempo el que se encargó de reunirlos otra vez. Y esto fue lo que sucedió al reencuentro.
2: Amigo, ven, te invito una copa.
3: Ya no tomo, gracias.

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1: Camilo.

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6 de la mañana ya con 17 minutos a través del 101.1 FM, estás en The Morning Rock. El bloque anterior fue esto que llevó por nombre I Surrender Rainbow, y también la programación se arrancó con Led Zeppelin, Days and Confused. Vamos a continuar con más en Estéreo Sol. El programa, ya sabes, se llama The Morning Rock. Hoy es cumpleaños hasta el cosmos. Vamos a obviamente hacer que suene esto de Grateful Dead, Jerry García, ese músico obviamente de ascendencia mexicana que ya muchos conocemos por su obra, una figura emblemática, ¿no?, en la contracultura de los años 60 en el vecino país al norte. Esta banda que se funda en el 65 y que lideró durante décadas una de las más representativas del movimiento psicodélico de Estados Unidos, y que ganara justamente una cantidad increíble, ¿no?, de fandom para aquellos que siguieron su obra y vieron sus presentaciones en vivo, lo recuerdan con muchísimo cariño. Oye, entonces, San Francisco, California, es la fecha que nace precisamente el señor Jerry García. Y pues un 9 de agosto de 1995 es la fecha que fallece, es decir, 8 días después de su cumpleaños, se despide de este mundo. El alumbramiento ocurrió en Forest Knolls, en California, y a lo largo de su carrera, pues ya sabemos que Jerry García tuvo su carrera en paralelo, aparte de lo que fue Grateful Dead, y obviamente con lo que es, pues muchas colaboraciones, ¿no?, donde estuvo coqueteando ahí con el rhythm and blues, la psicodelia, evidentemente lo traía en su ADN, pero también se atrevió a hacer rock and roll, jazz, country, bluegrass, folk rock, es lo que más determinó su carrera. Entonces, vámonos con eso que lleva por nombre Friend of the Devil en The Morning Rock, por Estéreo Sol.

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1: El 646-178-3730, directamente a cabina, puedes enviar mensaje para saludarnos, darnos los buenos días. Feliz inicio de mes, señoras y señores, ya es agosto, ya el mes de julio, hace algunas horas, le dijo adiós. Ahora que ese mes está ya corriendo y que el lunes, a propósito, ya muchos entran a clases, algunas escuelas, pues hay que aprovechar ese fin de semana, ¿no? Para hacer las actividades que tenga uno ya planeadas y que no nos ganen las prisas, porque luego por ahí decían en algún programa, como se me quedó atañada esa frase, acuñada esa frase, sabes que eres mexicano, ¿no? Sabes que eres mexicano, todo lo dejamos para el final. ¡Qué show! Pues vámonos con música, eso es Mrs. Robinson, invitándote que vayas al pase de lista también. La página del programa en Facebook, The Morning Rock con Luis Fuentes. Simon and Garfunkel, Mrs. Robinson.

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Ok, vamos a seguir con música en el Morning Rock, en esa mañana. Ya están con su taza respectiva de café, me imagino, ¿verdad? Yo miré uno que estaba ahí reciclado, dije, vamos a apechugarlo y ahorita en lo que sale el otro ya llenamos el termo para decirles formalmente salud en ese ya sábado primero de agosto. Recuerden que tenemos el enlace después de las 8 de la mañana para la coqueta y fronteriza Tijuana. Estamos para quienes nos visiten en el puerto, aquí en la Cenicienta del Pacífico, Ensenada, Baja California. Y quienes nos escuchen de fuera, donde quiera que lo estén haciendo, cualquier aplicación que ustedes estén utilizando, les agradezco infinitamente que estén en contacto acá con el programa y con un servidor, obviamente. Vamos a irnos con esto de Bauhaus. Daniel Gaston Ash. Todos lo conocemos en el mundo del rock y más que nada ese cuate que se estuvo moviendo en el rock gótico, ¿no? En el rock más oscuro, donde la poesía, la estética, la parafernalia del romanticismo y el vampirismo, pues eran un solo entorno donde se movía precisamente Daniel Ash, ¿no? Este reconocido guitarrista que formara parte de Bauhaus y de esa banda que una vez que se tuviera la decisión de que se pues disolucionara, forman Love and Records, también Tons and Tail, varios álbumes que lanzó en solitario y una influencia para, me atrevo a decir, la mayoría de los grupos que salieron después de la era del punk, es decir, del post-punk. Vamos entonces con eso que es Bauhaus, Dark Entries and the Morning Rock.

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1: Bien, ya 20 minutos, no se paran de las 7 de la mañana. ¡Qué bárbaro! ¡Qué rápido! ¿Será que casi no he dormido? ¿Será que traigo nomás como 3 horas de sueño y la fiesta encima? Oye, pues vamos a seguir con música para que esto se vaya muy así como ocurrió la primera hora que ya está a punto de culminar. Escasos 20 minutos. Bonilla, ¿qué show? ¿Cómo estás, mi estimado Bonilla? Saludos a ti y a todos los uniformados que andan ahorita en la prevención. Muchísimas gracias también a Talía y a Annette. ¿Cómo estás, Isaac Flores? Qué gusto saludarte por acá. Titi Rebeca, Chris Rodo, también Jorge Tobar, el Chip, nos manda mensaje aquí a... Bueno, nos hace reacción en la publicación. Fred Perea y todos los Bomber Rocks de las diferentes estaciones, todos los tragafuegos aquí de Ensenada y donde quiera que se encuentren, muchísimas gracias. De veras, qué noble labor las suyas. Juanoso Polar Trucking, ¿qué onda? ¿Cómo estás, mi estimado Juanoso Polar, recorriendo los freeways de Estados Unidos? Y también saludando a mi primo el Bibi, también por allá en el Gabacho, dándole ahí al volante, ¿no? En algún freeway. También se reporta por acá, casi siento, dice The Morning Rock con Luis Fuentes. Buenos días, rockers, súbanle el volumen, que el rock es aquí. Vamos a rockear, muchas gracias, mi querida mariposa. Ánimo raza, nos dice el Chip. Talía dice, good morning. Chris Rodo nos hace la señal del Peace and Love. Entonces, muchas gracias. En cabina, ahorita acabo de recibir un mensaje y salud, Master. Muy buenos días, Master. Ya cafeteando para despertar. Excelente fin de semana. ¡Súbale! Nos manda ahí su taza de Disney. Disneyland Resort. Anaheim, California. Y un Mickey Mouse clásico, ¿no? Por ahí que se mira. Un abrazo, Master. ¿Cómo estás? Qué show ya al ratito. Listos los ensenadenses para darnos la vuelta ahí a la calle Guadalupe, precisamente a la lonchera de Tortas Don Beto, ahí a espaldas del Junípero. Bien, por acá Pedro Ascari dice, buenos días, Master, aquí desde La Munguía, siguiendo la programación en la zona de los Yonques. Por ahí se ve que anda el buen Pedro Ascari, que por cierto yo hoy o mañana voy a andar también recorriendo esa zona para ir a localizar unas piezas para mi Ranger, que ahí ando pimpeando. También dice ese mensaje, Lucho Morning Rock, que ese mes le sea lleno de oportunidades, súper bendecido con su corazón sonriente, muchachones. Un abrazo, mi estimada mariposa. También por acá el Tavo. Buenos días, Morning Rockers, a disfrutar de este sábado. Un abrazo, Luis, súbele o apágala. Unas Boost, mi querido Luis, ahorita me voy a lanzar, yo creo. Ya me tomé ahorita las de Complejo B, un ajito. Te dijeron, oye, pues ¿de cuáles ajos te tomas? Ajo de los, ya sabes, de los de cocinar. ¿Qué andan pensando? Con unos eléctricos y... Con unos electrolytes, me imagino que quiso poner por acá. Y son mágicos. Un sueñito y listos para la que sigue. No la vamos a dejar llegar, es lo que te prometo, mi querida Leti. Hoy tengo mucha actividad. Así que no vamos a dejarla llegar. Eso del sueñito yo creo que sí. Para agarrar pilas porque al rato nos toca partido. Van hasta las 7. Vamos a andar allá en el Maldonado. Ahí con los Bearhouse. También quiero mandarle saludos al Pillo. Ya nos manda mensaje por acá al chat del culto del rock. Nos manda mensaje Karen también. Muchísimas gracias, Mandarina, por estar a través del 101.1 FM Stereo Sol, suave y contemporánea como tú. Y por allá la güera también en León. Muchísimas gracias, buenos días. Excelente inicio de mes. Dice el pulquero enmascarado desde la villa de Etla, Oaxaca. Nos da los buenos días. Sabadrink, feliz día, bandita. Vamos a enseñarle al sol cómo se debe de brillar. La Comando Leti. Buenos días, amigos. Que tengan un excelente día y bendiciones para todos. Arriba el rock. Arriba ese ánimo. Ya estamos en agosto. a disfrutar su día genial. Saludos, bandita, nos dicen por acá los del culto del rock. Bien, vamos a continuar con publicidad. No, vamos con una rolita cortita. Esto es The Doors, People Are Strange.

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Ya tengo listo el siguiente tema, será algo de Traffic para recordar precisamente ese material discográfico de 1970. El cuarto material discográfico, el cuarto álbum de estudio, el John Burley Korn Must Die, es el regreso de la banda luego de un letargo, ¿no? Una breve separación que tuvieron para allá a finales de los 60. Y vamos a darle paso precisamente a una muy, muy buena rola de Traffic. Estaba entre poner Glad de esa versión que es, pues, simple y sencillamente ambiental, musical. Pero a mí me gusta mucho Empty Pages. Espero que la disfrutes también. Y aquí va. Esto es Empty Pages. Algo de Traffic. 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
1: Ok, es momento de escuchar a Mariska por acá. ¡Y qué buena rola! Vamos a hacer que suene en este sabadito. Sabadito que arrancamos tranquis. Ahorita vamos a ir subiendo los decibeles de la música. Ya van a empezar a sonar las distorsiones. Mariska Berés, precisamente esta mujer de ojos preciosos y una voz increíble, el talento a flor de piel. Te dejo, disfrútala. Eso es Venus.

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6: Son ya 7 de la mañana con 5 minutos, saludando al Chilaquil Verde y en Tijuana, siguiéndonos también a través de la aplicación. Y en un ratito más, bueno, ya en unos minutos, algunos 55 para ser exactos, precisos, porque la otra es una frase de una estación. Entonces, vamos a estar un ratito más allá con la raza de Tijuas, ¿ok? Vamos a oír algo de Iron Maiden. Tengo mucho que no pongo algo del Brave New World, esa rola que me gusta mucho. Bueno, en general me gusta mucho Iron Maiden, pero me encontré un dato que quiero compartirte. Lejos de que mucha gente piense, ataque y satanice precisamente a ese género musical que transmitimos, pues sabemos que muchos de los que representan o que son figuras señeras para varios son o cristianos o católicos, o están en el lado espiritual como algunos otros. Entonces, por acá el señor Nico McBrain, que ya tiene varios meses que está fuera de la banda, por decisión propia y por temas de salud, decidió que el que en aquel entonces era el Rudy, que los acompañaba el ingeniero de sonido, pues se hiciera cargo, ¿no?, de las presentaciones en vivo, porque él ya no podía, no se alejó de ellos, porque si hubiese a lo mejor una vuelta más para producir un disco, ahí sí entraba el quite. Entonces el baterista Iron Maiden está predicando la palabra en su iglesia y se prepara para ser misionero también en África, y será, pues, obviamente llevador de la palabra de Dios a algunas partes de Asia. Entonces, que por acá me encuentro varios comentarios de esa raza que, y más que nada morros, ¿no? Neta que cómo agarro cura y más cuando alguien de nuestra edad, que ya rebasa los 40, 45, rebasando los 45 algunos otros, se ponen a pelear con morritos que les yo creo que lo hacen por cuando uno anda pescando se llama chumear, ¿no? Que avienta ahí la carnada para que pique. Entonces, pienso que esa es la cura, ¿no? De los morros que a ver si se enojan, si se encabronan. Bueno, ya lo dije. Y no es grosería, aparte. El dato acá es de que mucha raza le sigue la cura, se ponen a pelear en redes sociales, pero no saben que muchas veces son puros morrillos, ¿no? Que imberbes, mucho mozalbete por ahí que simple y sencillamente tiene mucho tiempo de ocio para poder estar haciendo ataques virtuales. Ya que si uno decide entregar su energía a la raza de esa manera, pues ya es su bronca, ¿no? Y por aquel primer comentario que me encontré acá es de que es normal de cristianos mentirle al prójimo. Loco, neta, ya cuando uno agarra el rollo va a decidir si se pone a contestar, si lo lee y lo deja pasar, o simple y sencillamente le da gusto, ¿no? Porque no sabes realmente qué demonios haya atravesado o haya vivido el señor Nico McBrain en toda su vida de excesos en cuanto a ahí a las participaciones con la banda. Entonces, Nico McBrain está predicando la palabra y habla de su fe en Jesucristo, precisamente ese reconocido baterista de Iron Maiden, que por ahí muchas personas se asustaban, incluso con las portadas. Eso también me hace recordar que Slayer, una banda que tildan de satanista al mil, pues por ahí también el señor Tom Araya es cristiano. En fin, muchos integrantes de varias bandas son de la religión, ¿no? Entonces, ahora se han sorprendido propios y extraños porque pues decidió romper tabús y decidir, ¿sabes qué? Voy a hablar la neta. Voy a platicar directamente mi fe cristiana y es momento de decidir entregar mi vida a Dios. De muchísimo tiempo atrás, es decir, por décadas, fue parte de Iron Maiden, una de las bandas más famosas del heavy metal. Nico McBrain ha contado que tuvo muchos puntos en su vida que necesitó algo más profundo que los escenarios, que las giras, que los aplausos. Sabemos que muchos de los artistas están acostumbrados a eso, al reconocimiento. Y es que el ego de repente también les da la gatada, ¿no? De que de repente, con todas las broncas que traen y estar frente a miles, regresarte a un cuarto vacío donde probablemente tengas algunas botellas de whisky, quizá algunos barbitúricos, pues ahí es donde muchos pues se han ido por esa falsa puerta, ¿no? Escapando, y muchos con el Xanax principalmente. Entonces, según el testimonio, Cristo transformó el corazón de Nico McBrain y su corazón pues le dictó dar una nueva dirección espiritual. Hoy muchos creyentes destacan que su historia es una muestra de que Dios puede alcanzar cualquier persona, incluso en lugares donde muchos jamás imaginarían ver un testimonio de fe. Te digo, es muy fácil poder dar un juicio de valor sin conocer realmente lo que esté ocurriendo en la mente del otro, pero pues en redes sociales es muy dado a que siempre se da el ciberataque, ¿no? Entonces el sonido de una batería puede llenar estadios, pero solo la voz de Cristo puede transformar un alma, es lo que se lee por acá en esa nota que estoy compartiéndote. Eso pues ya es decisión propia, ¿no? Si tú piensas que realmente necesitas algún ser espiritual, alguna figura espiritual, alguna religión, pues hazlo. No te esperes al qué dirán, no te esperes al que ocurra algo malo en tu vida. Si así lo decidiste, adelante. Porque yo tengo muchos compas que la neta pisaron fondo, machín, te lo juro. En aquellos 90, muchos fuimos ratas de laboratorio. Entonces, muchos salimos de la mierda, así lo voy a decir tal cual, para poder estar en el aquí y ahora, ¿no? Entonces, qué buena onda, me da mucho gusto y aplaudo este gesto que ha hecho el señor Nico McBrain. Eso es Brave New World. El señor Nico McBrain con Iron Maiden. Algo del Rock in Rio. Del Brave New World, perdón. Ese álbum completito se tocó en el Rock in Rio, es lo que te quise decir. 7 de la mañana con 12 minutos. 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

0: Bien, es momento de darle paso a una rolita más que nos piden por acá al 646-178-3730. Me han pedido varias, están en fila, pero del rock en español para la siguiente hora. Entonces, por acá vi que una de las rolas que han solicitado es en inglés, de los australianos AC/DC. Vamos contigo, mi estimado Oscar. ¿Qué tal? Muy buenos días. Gusto en saludarte esta mañana de sábado.
1: Buenos días. A ver si me puedes complacer, por favor, con la canción You Shake Me All Night Long con Bon Scott. Gracias, bonito día.
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Oye, acá platicando con Oscar, explicándole lo del efecto Mandela. Sí, es que muchas ocasiones pasa eso, ¿no? Que creemos haber oído algo y definitivamente fue el efecto Mandela. Otra es de que le comento yo que en YouTube es como el Wikipedia, ¿no? Hay cualquier persona puede hacerle creer a otro que era tal persona. En ese caso, pues, Brian Johnson es el que grabó el Black Album. Entonces, Bon Scott ya estaba muerto. Y no dudo yo que lo hayas oído en YouTube o que ahora con ese tema de la famosa inteligencia artificial. Que afortunadamente me encontré una nota que se las voy a compartir al ratito de que mucha música de diferentes plataformas, no solamente Spotify, fueron los que dieron el primer paso. Ya tumbaron muchísimo catálogo de música que, si le pudiéramos llamar música, ¿no? Porque realmente si no involucra gente que desarrolle su talento para tocar un instrumento, meramente es tecnología, ¿no? No lo veo yo como música, simple y sencillamente. Pero esa es mi percepción. La de ustedes es muy válida, ¿no? Entonces, es el show. A lo mejor os encontraron un vocalista que pueda que haya hecho tributo y que haya sido muy parecido. O probablemente sí te ocurrió un efecto Mandela. Pero no hay bronca. No pasa nada. Oye, el caso es el que tenemos que seguir acá disfrutando de la progra. Hoy es cumpleaños del colega, lo llamo colega porque es locutor también, el señor Joey Elliott, el vocalista de Def Leppard, 1959, nace un 1 de agosto. Se oye Joey Elliott, cantante de esa banda de hard rock que se forma cuando se llamaban en aquel entonces Atomic Mass, en la década de los 70. Posteriormente cambiaron el nombre a Def Leppard, ¿no? Joey Elliott ha sido un miembro fundamental en el éxito y también obviamente en la trayectoria de la banda y que ha contribuido con un montón de éxitos. Me pasaría hablándote de Def Leppard, pero lo que sí te puedo recalcar es que es una banda que ha vendido más de 65 millones de álbumes en todo el mundo y que sigue pues rompiendo el corazón de varios. Que pues obviamente son parte de su fandom. Alguna ocasión al señor Joey Elliott le ocurrió, así como a muchos artistas que han tenido un momento penoso en lo largo de su carrera, un momento desagradable, vergonzoso, pues, bizarro, incluso peligroso. Eso pasó encima del escenario, encima de la tarima, y quedó grabado en la mente de muchos. Joey Elliott, cantante de Def Leppard, no sería la excepción. Entonces, el momento más embarazoso fue cuando pasó una vergüenza extrema, según las propias palabras. Eso ocurrió en el mítico Club Lafayette en Wolverhampton, Inglaterra. Fue el año de 1979, un verano precisamente. Se encontraba en un concierto muy, muy importante, ya que aquella noche serían los teloneros de la banda que acaba de sonar, de AC/DC, pero ahí sí obviamente con Bon Scott. Entonces, además estaba Cliff Burstyn, quien sería el futuro manager, ¿no? Que en aquel tiempo trabajaba para Mercury Records. Entonces, había ido exclusivamente a ver la actuación de los señores Def Leppard, ese cuate, el señor Cliff Burstyn. Entonces, estaban a punto de subir al escenario. Y no sé si has visto algunos videos, algunas imágenes de cómo era la indumentaria, ¿no? De los que eran los músicos en aquel entonces. Pues eran unos pantalones muy ajustados, simple y sencillamente, imitación de cuero. El señor Joey Elliott iba subiendo para la tarima y se rajan, ¿no? Se rompen de la parte posterior y pues literal se le dio todo el trasero, ¿no? Quedando horrorizado porque acaba de romper su último par de pantalones. Entonces el cantante se llevó así, literal, las manos a la cabeza. El grupo no podía permitir dejar escapar aquella magnífica oportunidad y que quedara en el recuerdo de muchos. Así que Elliot recurrió a un método casero. ¿Qué creen que hizo?
así como que alguno de nosotros, bueno, pues eso ya es más tipo noventero, ¿no? De que se hubiera quitado la hoodie, la prenda de larga, de manga larga, se la amarra en la cintura y literal tapas, ¿no? Pero acá el tema es de que eligió agarrar, pues, tape negro, simple y sencillamente. Agarró cinta, lo empieza a parchar y, pues, simple y sencillamente sujetó las dos partes del pantalón, subió al escenario y lo dio todo. Aquella noche, Joy Elliott cantó como nunca y aunque no le queda claro que... No le quedó claro, perdón, que estar mirando hacia adelante, es decir, no pudo dar vueltas, correr de un lado hacia otro durante el concierto, se quedó estático y pues más normal, más quieto de lo normal, por temor a que nuevamente su trasero volviera a asomarse desafiante al mundo en alguna ocasión. Vámonos con eso que es de los señores Def Leppard a través del 101.1 FM. Nos vamos con eso que es Rock Brigade, algo del On Through the Night. Qué buenas guitarras en ese álbum. Def Leppard. 20 minutos y las 8 estás en The Morning Rock.

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Ok, ya son los últimos 10 minutos de música en inglés. Y vamos a tener una rolita invitada por acá. En esta semana trascendió la noticia sobre el deceso de Vincent Pierre-Claude Bellorgi, mejor conocido como Kavinsky. No le alcanzó para un año más de vida, ya que hoy sería su cumpleaños. Un músico, un productor, un obviamente genio detrás de las tornas. Y aparte de que estaba yo checando de que cuando saca esta rolita, la que vamos a oír, Nightfall, que forma parte del soundtrack de una movie, pues él recibió una laptop, una MacBook, para ser preciso, y fue un regalo de un camarada que le iba a tirar. Entonces, sabemos que en el vecino país son muy materialistas, entonces ya la iba a desechar porque iba a comprar otra, y pues él dijo, pues está buena, ¿qué onda, me la regalas? Y se la regaló, y de ahí empezó a hacer sus, pues obviamente, pues todo lo necesario para generar el tema que vamos a escuchar a continuación. Entonces, esto es Nightcall, Kavinsky, una canción invitada, aquí en The Morning Rock.

Bien, pues larga vida a la memoria de Kavinsky. 5 minutos y las 7 de la mañana. Y las 8 de la mañana, perdón. Necesito más café. Y vamos a cerrar la progra de hoy. Muy, muy de gabardina, muy de bota, muy de uña negra y delineador. Esto es a cargo de los señores de Cure, liderados por Robert Smith. Con esta canción terminamos la programación en inglés y te invito a que te quedes porque en unos minutos más nos enlazaremos a la 14.

70 AM, Ensenada, Tijuana y toda la, obviamente, zona donde pueda llegar la señal de la 1470, así como aquí en el puerto, con rock en español, que vamos a hacer algo bastante interesante. La semana pasada hablamos de unos álbumes muy importantes en la historia del rock en español, el rock en tu idioma. Y por ahí surgieron algunos temas que dijimos, vamos a tocar la próxima semana. Hoy lo haremos de Culebra Records. Así que quédate porque vienen dos horas más con rock en español. Esto es A Forest. Yo soy Luis Fuentes. Si vas a cruzar la frontera, si vas a carretera, recuerda que tienes la opción de cambiarle a la 1470 y te acompaño hasta allá, hasta el norte, donde andes. Al sur de California. WhatsApp en cabina 646-178-3730, la página del programa The Morning Rock con Luis Fuentes. Estás en The Morning Rock.

8 de la mañana ya con 2 minutos a través del 101.1 FM y emitiendo la señal hasta Radio Bahía 1470 AM en la Coqueta y Fronteriza Tijuana, un servidor Luis Fuentes, muchísimas gracias. Y dándole obviamente también el agradecimiento a Ani Moreno por el enlace directamente hasta la 1470. Señoras y señores, vamos a rockear, vamos a recordar esos buenos tiempos con éxitos del rock en español. Recuerda que tenemos una opción para que tú te enlaces aquí a la cabina, para que pidas un tema en caso de que así lo desees. ¿Quieres enviarle saludos? ¿Tienes algún cumpleañero? ¿O simple y sencillamente nos quieres saludar? ¿O de pura chiripada vas pescando ahí la estación y dices, ¿sabes qué? Mira, me gustó la dinámica, me gustó la rola. Bueno, no dudes en enlazarte. 646, es la de Ensenada, 178-3730. También tenemos la opción de que por acá en la página de Facebook de Morning Rock con Luis Fuentes te enlaces con nosotros. Muchas gracias a todos por estar en esa mañana. Vamos a arrancar. Esto es como lo comenté. Bueno, obviamente vamos a tener campechaneado la info y la música que ponga yo. Será pues obviamente relacionado con esa compilación musical que fue de Culebra Records. Arrancamos. Santa Sabina, Rita Guerrero, no me alcanza el tiempo.

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1: Rita Guerrero con Santa Sabina. Me falta tiempo, es lo que sonó a través. ¿Ya checaron el proyecto que traen ahorita varios exintegrantes de la Santa Sabina? Ahí de repente, mucha gente tirándoles hate, que no es posible, que cuándo van a rellenar el hueco que dejó Rita. No se trata de eso, simple y sencillamente hacerle homenaje a toda la música que dejó Rita. Sabemos que la decisión de los músicos no es nunca suplir a alguien que dejó huella. Simple y sencillamente están haciéndolo como para, obviamente, continuar el legado que dejó. Entonces, vamos a arrancar, señores y señores. Estamos a punto de continuar con música. Culebra Records, ¿qué es Culebra Records? Quizá a muchos contemporáneos les suene y su influencia en el rock en México. Culebra Records, así como lo que platicábamos la semana pasada del rock en tu idioma, pues la diferencia es que acá había bandas meramente nacionales y que fue un subsello de BMG promoviendo de manera masiva talentosos proyectos que hoy en ese día ya son consolidados como grandes bandas, ¿no?, de nuestro país. Se funda en 1992 por ahí el señor Humberto Calderón, el ex integrante de la banda Neón, aprovecha ese resurgimiento del rock en nuestro país. Entonces fundan Culebra Records, una de las principales disqueras que apoya a bandas que nunca creyeron que serían apoyadas por una disquera, ¿no? Entonces algunas agrupaciones comenzaron a lanzar su material para dirigirse a esa disquera como una especie de plataforma que los ayudaría de gran manera, ¿no?, a darse a conocer. Entonces, algunos proyectos que te puedo mencionar, ojo, bueno, si han oído, muchos te van a sonar. Oye, pues es que está saliendo también el rock en tu idioma. Ajá, pero la diferencia, te digo, es que acá en Culebra fueron meramente bandas mexicanas. Y en el rock en tu idioma, esa compilación precisamente metía en bandas de España, de Argentina, entre otras naciones, ¿no? Acá bandas como Neón, Maldita Vecindad, Los Amantes de Lola, Cuca, Fobia, Caifanes y otras bandas que, si bien es cierto, tenían ya o gozaban de cierta popularidad. El hecho es que pues hicieron mancuerna con esa disquera que se gesta en la capital de en aquel entonces, en el Distrito Federal, hoy la Ciudad de México, y que garantizaba un crecimiento muy exitoso para todos los que decidieran sumarse. Y obviamente que muchos de ellos lanzaron un material con muy, muy buena calidad y que pues vamos a darle paso a más. Eso es La Casa, Cautivo de la Calle.

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0: Son 17 minutos después de las 8 de la mañana a través de The Morning Rock por Radio Cadena Enciso, en estas emisoras que son Stereo Sol desde la Cenicienta del Pacífico, Ensenada, Baja California, y por supuesto en Radio Bahía, ya en la coqueta fronteriza Tijuana. Bien, estamos platicando acerca de Culebra Records y poniendo música precisamente de esa compilación, invitándote a que sumes alguna rolita en el 646-178-3730. Vamos a recibir aquí tus mensajes. Oye, entonces vamos con esto que es pues, los lejanos 90. Pues continúan literal vigentes con toda la música, ¿no? Hubo bastante innovación musical, creaciones con la multinacional BMG, Bertelsmann, y que eventualmente fue absorbida por Sony, ¿no? Y que se enfocaba precisamente a la publicación de bandas latinoamericanas. Entonces, Culebra Records fue creado en el 92 por Humberto Calderón, este ex integrante de la banda Neón, con una sola meta: impulsar el talento del rock y géneros afines que permitieron, pues, la publicación de materiales que se convirtieron hoy por hoy en clásicos del rock latinoamericano, ¿no? Entonces, por acá te podemos mencionar algunas que otras bandas que no hemos señalado, como Aterciopelados, La Concepción de la Luna, Garrobos. También podemos darle paso a Botellita de Jerez, Rata Blanca, que si bien es argentina, también hubo pues una que otra pues aceptación de bandas tanto argentinas como españolas, pero fueron muy pocas, fueron más las nacionales. Entonces hubo incluso bandas de géneros como el reggae, los Yerberos, Punto Rojo de hip hop, proyectos de solistas como Forceps, el Mastuerzo, también Gerardo Enciso. Y el 16 de noviembre, Cuca Castañeda, Lupita y Tijuana, no, con Ceci Bacida, la vocalista original, como invitada, tuvieron en 2018 una presentación. Ese 16 de noviembre quedó, pues obviamente, en la memoria colectiva de muchos, porque se presentaron en el Pabellón Cuervo. La mayoría de las bandas, pues, estuvieron dando todo de ellos para, pues obviamente, que la gente disfrutara, ¿no? Vamos a escuchar eso, que es algo de Ritmo Peligroso, que nos pidieron también aquí al 646-178-3730. Vamos contigo, Pillo.
1: Hola, Luis, buenos días, ¿cómo estás?
0: A ver, no es el Pillo, es la Pillita.
1: Hola, Luis, buenos días, ¿cómo estás? Pues yo descansando en la casa. Por favor, Luis, ¿me puedes poner una rolita de Ritmo Peligroso, Contaminado? Esa rola le gusta a mi papá y a mi abuelo, Don Pillo. Muchas gracias, Luis. Saludos a Culto de Rock. Saludos para ti y para todos los Morning Rockers.

Bien, vamos a escuchar más música. A continuación, vamos a darle paso a La Lupita, precisamente una de las bandas que formaron parte de esa compilación, precisamente de Culebra Records. Vamos a escuchar esto que es Ja Ja Ja en The Morning Rock.

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1: Vamos ahora con La Cuca, una de las primeras bandas también fichadas por Culebra. Este es el Son del Dolor.

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0: Muchísimas gracias, Ani, por el enlace hasta TJ. Ya estamos en Tijuas, la gente que nos oye por aquella zona, en Tecate, en San Diego, Rosarito, todo lo que es los diferentes poblados para llegar a, obviamente, por la carretera escénica o por la libre. Les invitamos a que se comuniquen 646-178-3730. Un servidor, Luis Fuentes. Muchísimas gracias por estar en The Morning Rock con un servidor. Oye, pues vamos con eso que nos pidió Deddy también al 646-178-3730. Algo que ya tenemos listo. ¿Qué onda, Deddy? Muy buenos días. Gusto en saludarte.
1: Buen día, Luis, y a toda la comunidad rockera. Espero que se encuentren bien. Aprovechando la época de calor, ¿qué les parece si escuchamos una canción pop rock de los 70s a cargo de Los Diablos, que se llama justamente Acalorado? Espero que les guste. Feliz fin de semana a todos. Y a ti, Luis, muchas gracias como siempre.

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1: 20 minutos y serán las 9 de la mañana. Saludando al tocayo por acá. Muchísimas gracias. Nano Granados también nos manda acá petición de rola de la botellita de Jerez. Ándale, esos también formaron parte del repertorio de Culebra. Por acá, Mandarina nos mandó un audio. A ver, ahorita vamos a checar qué nos dice en ese audio. ¿Qué rolita va a pedir? Oye, dice ese mensaje. Buenos días. Buen día, Luis. Excelente fin de semana de rock en español. Abrazos y bendiciones para todos. Dice el buen Arturo. Nuestra amiga Deddy debería de programar un día completo. Hay muchas rolas muy buenas que pocos conocen. El compa Litros Sabadrink. ¿Qué te hace falta, mi estimado compa Litros? Ya estás como el Aragán por acá en sintonía. Pero a él le falta mucha vergüenza. Usted no, mi compa. Usted... finísima persona. Un abrazo, mil litros. Oye, y adelante, bueno, no. Saludos allá al viejón, allá en la Durango Barbershop. Juan Carlos, desde Mexicali, la capital del estado, acá de nuestro brazo poderoso, nos manda mensaje. Obed, ¿cómo estás? Muy buenos días. Dice ese, ¿qué rolón ese señor? Del señor José Forst. Gracias por eso, amigo. Un día, espero un día formar parte de este selecto grupo de personas que ubicas y que son parte de algo más que unos mensajes. Saludos. Pues es que para que eso ocurra, tienen que mandar mensajes y ponerle el nombre, porque luego no ponen los nombres. Tú sí tienes el nombre, por eso ya te menciono como tal. Y luego ya te ubiqué acá que tienes... Pero fíjate, tú y este Ross, que es de Tijuana, nos confundíamos al momento de que lo queríamos ubicar precisamente. Y dije, ¿quién será? Pero ya pronto... Lo que sí es de que acostúmbrate si un día te cambio el nombre. Porque soy buenísimo para eso. Ay, estás en The Morning Rock por Stereo Sol, también por Radio Bahía. Muchas gracias. Un abrazo, mi Luis. Nos dice, hora del café. Este mensaje es Braulio Contreras. ¿De dónde es la Lada 662? Muchas gracias por mandar mensaje. Carlos Gastelum también. Ceci allá en el Esteban Cantú, allá para el rumbo de la bufadora, para quienes no son de aquí del puerto. Nos piden algo también de otras bandas españolas. Sí, ahorita les vamos a poner, vamos a estar campechaneando, ya sabes, entre la progra que yo traigo y las que ustedes están solicitando. Que les recomiendo que vayan y chequen cuáles son las de Culebra para que demos prioridad a esa, pues obviamente, compilación. Bien, vamos con esta otra banda que es de aquí, de la zona fronteriza. Es en Tijuana, ¿no? Esta, como te había dicho, la primera banda que firmó con Culebra fue La Lupita, que había tocado en sus inicios en Guadalajara junto con La Cuca y pues fue absorbida también o captada por ese sello. Neón fue otra de las bandas que pues obviamente sin el apoyo ahí del ex integrante de Neón, pues no se habría llevado a cabo, ¿no? Ya lo mencionamos hace ratito, que fue Humberto Calderón, el cantante de Neón, quien se llevó pues la presea al incluir a todas estas agrupaciones. Entonces, tengo un corte bien chiquito, creo que me voy a ir con una otra rola. Entonces vámonos con una de las bandas que no matizaban su rock. Ellos mezclaban ska, reggae, punk, letras contestatarias, crítica social y las voces de Ceci Bastidas y Julieta Venegas fueron parte esencial, ¿no? Julieta como tal pues no quedó en algunos registros, formó parte de la banda ahí con Luis Güereña, pero obviamente alguna ocasión en un Vive Latino sí estuvo participando. Vámonos con eso. Es La Migra.

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1: Oye, y esos de Culebra sí que le aposaron bastante, no solamente al rock en español, ¿eh? Ficharon también, como te digo, bandas punk, bandas heavy, otros géneros más underground en aquel entonces, bandas con sonidos ya casi casi death metal, y algo que me agradó bastante. Oye, entonces, muchísimas gracias, Arturo, te mandan saludos. Y que gracias, que no pretenden quitarme la chamba. Saludos, Eddie, saludos, Arturo, saludos, Martita. Por acá también a la gente que reacciona a la publicación de The Morning Rock con Luis Fuentes. Bien, vamos a seguir con música a través del 101.1 FM, Estéreo Sol. Soy contemporáneo como tú, desde la Cenicienta del Pacífico, toda la zona costa. Escuchando el Morning Rock. Y quienes van a obviamente al norte, disfrutando también de la progra. Les recuerdo también que en Radio Bahía 1470 estamos a la par escuchando esta mañana. Oye, pues vámonos con más a través del 101.1 FM y de Radio Bahía. Viene algo por acá que es una petición. Vamos a tener Rolita invitada en ese programa donde estamos recalcando las compilaciones de Culebra Records. Es el Pillo, ahora sí, con algo de Héroes del Silencio, que también fueron algunas bandas que españolas y argentinas que ya a finales de, ya casi casi en su etapa agonizante, fueron sumadas aquí a esa compilación. Vamos contigo, Pillo.
2: ¡Qué huele, Luis! ¡Qué tranza! ¿Cómo andamos? Luis, por favor, ¿me podrás poner una rolita de Héroes del Silencio? Iberia Sumergida. Gracias, Luis. Saludos para ti, saludos, Culto del Rock, y para todos los Morning Rockers. ¡Vámonos!

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1: ¿Qué onda, Pulque? ¿Se pica este cabro o qué? Celitos no. Oye, entonces vamos a... Que si quieren es el consent, dice aquí de la estación. Oye, vámonos con más música. Fíjate, 1993, otra de las bandas extranjeras que participó en lo que es esa compilación de Culebra Records fue Rata Blanca, precisamente. Vámonos con ellos. Esto es Lejos de Casa.

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1: Bien, estamos de regreso. Muchísimas gracias a mi compañera Ani Moreno por el enlace hasta Radio Bahía. Atención, toda la gente que nos escucha en esta mañana a través de Estéreo Sol, desde la Cenicienta del Pacífico, para aquellos que nos oyen también en la carretera rumbo, se van al otro lado de compras o simple y sencillamente a pasarla con los familiares. Gente que nos oye, obviamente, en la 1470, en Radio Bahía, Rosarito, Tijuana, San Diego, Tecate, al unísono con el Morning Rock. Estoy muy contento porque tengo visita en cabina. Vienen del Colegio Médico de Cirujanos precisamente a resaltar ese evento que se llevará a cabo, una tradición ya. Una tradición aquí en Ensenada. Les doy la cordial bienvenida. Está con nosotros la presidenta, que es la doctora María del Carmen Garduño. Y van a platicarnos también la doctora Gloria Sujei López sobre ese evento que, pues, queremos saber de qué se trata. Bueno, yo ya me enteré porque nos sale la publicidad acá, pero, ¡ah, qué rico! Una paellita, un vinito...
2: Tinto de verano,
1: sí. Copa conmemorativa, una recepción y una tarde muy agradable, ¿no? Así compartiendo, pues obviamente, no solamente con médicos, sino el público en general. Quien desee, pues obviamente un buen platillo, un buen plato de paella, una charla agradable, con haciendo camaradería, obviamente, con toda la gente que asista, pero sobre todo una noble causa. Como siempre se destaca el Colegio Médico de Cirujanos por llevar a cabo este evento y que tenga una finalidad. Platíquenos principalmente, ¿quién quiere arrancar? ¿Usted, presidenta? Muy bien, bienvenida.
2: Sí, mira, como dijiste, esto es algo tradicional en el colegio. Hemos tenido mucho éxito. Yo les comento que me encanta platicar de que hacemos esta paella, pero lo importante y lo que me gusta platicar, Redondo, es que la hacen médicos. Médicos son los que elaboran la paella. Ya hay fama de lo deliciosa que está, porque la hace el doctor Nomura, patólogo, el doctor Aguirre Condit, oncólogo, el doctor Quintero, que es gineco-onco, el doctor Fernández, ginecólogo. Entonces, pero déjense que la hagan los médicos, que les encanta cocinar. Tenemos fama de que es deliciosa.
1: Ay, vamos a descubrir eso.
2: Sí. No, ya tenemos fama, ¿eh? De hecho, ahorita tenemos una señora que me pidió, nuestra secretaria, hablen de ella, la señora Rivera. Fue el año pasado y este año ya fue a comprarnos 8 boletos porque le encantó.
1: Le encantó,
2: así es. Entonces, okay. Nuestra paella es con fines recaudatorios para poder darle mantenimiento a nuestras instalaciones.
1: Ok. ¿Qué están ubicadas en dónde?
2: Están en la calle Diamante Sur, entre Bucaneros y Las Dunas, okay. En el fraccionamiento Playas. Ay.
1: Para quienes vengan de visita aquí en Ensenada, pues es muy sencillo, pues van a pasar el Riviera.
2: El Riviera.
1: Y por ahí van a, pues esa es la zona donde hay más carretas de mariscos que uno acostumbra a llegar, ¿no? Entonces van a pasar el Riviera.
2: El siguiente semáforo. Ahí dan vuelta a la izquierda, en la primera calle, ahí van a ver las instalaciones y okay. Todo el movimiento.
1: Y quienes somos de aquí, pues en la Diamante o pues a unos pasos ahí de lo que son las canchas del Sullivan.
2: Okay,
1: entonces
2: estamos
1: ahí
2: cerquita.
1: Van a estar muy, muy cerquita. ¿El costo del boleto?
2: Tiene un costo de $500.
1: De recuperación, obviamente.
2: Pero incluye una buena porción de la deliciosa paella, una copa conmemorativa, como lo comentabas.
1: Qué bueno que dice que una buena porción, porque yo soy bien dragón.
2: No, te vas a ir satisfecho. Y una copa conmemorativa.
1: ¿Panecito también?
2: Sí, panecito, sí, claro. Ensaladita por un ladito. Bueno, lo que lleva una paella.
1: Claro.
2: ¿No? Pero aquí lo... Lo importante es que también les vamos a dar una copa conmemorativa, va grabada con el evento, es para la persona que nos haga el favor de acompañarnos, con un tinto de verano.
1: ¡Qué rico!
2: Va a haber a la venta también, aparte de eso, tapas, va a haber paletas, postres también.
1: ¿Es familiar el evento?
2: Es familiar y no es solo de médicos, ¿eh?
1: Ok.
2: Es para todos nuestros pacientes, para toda la gente de Ensenada.
1: Doctora, ¿hay algún límite de edad? Es decir, ¿hay alguna restricción en cuanto a edades?
2: No. De hecho, tenemos un área para que los niños jueguen, así que pueden ir con niños.
1: ¿También pagan boleto los niños?
2: Los niños menores de 12 años no pagan boleto. Okay. Y ahí el papá, si quiere, les compra su porción de paella o una tapa. En fin.
1: Ya es decisión de ellos.
2: Ajá. Sí, okay. Así es.
1: Muy bien. Pues está padrísimo, si no han planeado lo que van a hacer el día de mañana, pues ya salió el plan, aparte que es con una muy, muy buena causa, que es principalmente tener ahí muy bien las instalaciones, porque pues el Colegio Médico de Cirujanos en Ensenada siempre está apoyando, ¿no? Entonces esta es una ocasión especial en la cual se requiere pues la asistencia. No nada más de médicos, como lo comenta, sino del público en general. De Rosarito, de Tijuana, de Ensenada, la gente del sur de California, que también nos está oyendo ahorita, que se dejen venir. Sí. Doctora Sujei, ¿qué nos platica?
3: Sí, buenos días. Aquí venimos a darles una invitación a nuestros colegas a formar parte del colegio también, ¿no?
1: Okay.
3: Queremos comentarle de todas las ventajas que tiene el ser parte de un colegio, ¿no? Sobre todo tan importante y de tanto prestigio que tiene, del cual nosotras pues venimos ahorita, ¿no? Representándolo. Una de las ventajas principales sería la actualización continua, lo cual siempre tratamos de tener temas de todas las especialidades, pues obviamente con los temas de vanguardia, ¿no?
1: Claro.
3: Otro beneficio que nos aporta sería el estar generando vínculos con los especialistas, ¿no? En cuanto a apoyos en proyectos, asesorías, también una representación del gremio, ¿no? Al contar con esta representatividad del colegio. Además, también, Luis, fíjate que es muy importante que esto les ayuda a nuestros colegas el impulsar o más bien identificar a los nuevos líderes.
1: Okay.
3: Que se van formando, ¿no? Dentro del colegio. Y pues una gran ventaja para todos los pacientes, el saber que tu médico se está actualizando y sobre todo que esté certificado.
1: Definitivamente.
3: Así es.
1: Hay una duda, ¿tienen que ser médicos ya con ya carrera o si algún médico va egresando de la carrera y quiere ya ser parte del colegio, ¿se puede?
3: Doctora.
2: Sí, mira, quiero darles una información sobre eso. Queremos fomentar el sentido de pertenencia con el colegio y precisamente como tenemos muchos asistentes a las pláticas y simposios que hacemos, congresitos, muchos jóvenes estudiantes de la universidad. Entonces nos hemos comprometido con ellos que les vamos a entregar, Dios mediante, el 12 de febrero, un documento que acredite su pertenencia al colegio.
1: Okay.
2: Todos los médicos pagamos una cuota, ellos no. Ellos, por el solo hecho de estar en la carrera de medicina, ya van a formar parte de nuestro colegio.
1: Perfecto, qué padre. Sí, sí, sí. Qué buen gesto de sí. Parte del colegio. Entonces, es el día de mañana, 500 pesos, paella, vinito, tapas, un evento 100% familiar. Y el horario, ¿a qué hora se arrancan?
2: El horario va a ser de 2 a 8. Tenemos música en vivo también.
1: Ok.
2: Y no quiero dejar pasar por alto toda la lista de nuestros colaboradores, lo que nos han apoyado, que es Hospital Veterinario Peñajazo, Ave Imagen, Prosta Center, Bodegón,
1: claro.
2: Cosmo Farmacias con la señora Inés Osuna,
1: claro.
2: Que nos ha ayudado un mundo, Burboa Radiólogos, Hospital Belmar, Epione, Chevrolet, X-Ray, Centura, Doctor Emilio Mateo, Centro de Hematología Ensenada, Unidad Urológica, Oncología, y el doctor Jorge Magaña. Nos han apoyado un mundo, no tenemos cómo agradecer todo lo que su aportación.
1: ¿Hay alguna página, algún sitio donde yo pueda ver más información? Por ejemplo, la gente que nos está escuchando en Rosarito, en Tijuana, que sean también médicos o gente en general que quiera asistir.
2: Sí, tenemos nuestra página de Colegio Médico en Facebook.
1: Okay.
2: Y también la tenemos en Instagram.
1: Muy bien. ¿Cómo los encontramos? Colegio Médico en
2: Médico
1: Cirujano.
2: De Médicos Cirujanos.
1: Ok,
2: así es.
1: Perfecto. Entonces, cualquier duda que tengan, yo me comprometo aquí a los que están oyendo, a los radioescuchas de Estéreo Sol y de Radio Bahía, para que, pues, en caso de que quieran alguna, pues, obviamente, información, yo se las comparto. Y aparte, déjenme les digo que me trajeron aquí unas cortesías. Ahorita yo les voy a decir, les voy a hacer una dinámica para que al ratito se las ganen y mañana estén por allá con ustedes.
2: Perfecto.
1: ¿Algo que se nos estén quedando, doctoras?
2: No, pues nada más que no se los olvide que lo principal de este evento es recaudatorio para poder seguir teniendo nuestras instalaciones funcionales, donde siga la actualización médica, porque lo que los médicos sepamos va en beneficio de nuestra población. Y también nuestras instalaciones han sido parte de apoyo a otras asociaciones.
1: Y haciendo también un paréntesis de eso, son de aquellas personas que de repente necesiten hacer algún evento, también se renta el espacio, ¿verdad?
2: Se rentan los espacios, tenemos 3 espacios, el jardín, la palapa, que es donde va a ser ahorita nuestro evento de paella,
1: y
2: tenemos
1: salón.
2: Un salón. También.
1: Muy
2: así
1: bien.
2: Es.
1: ¿De que si he estado yo ahí?
2: Sí, sí.
1: Ya lo conozco.
2: Okay. Sí, sí,
1: pues muchísimas gracias. Me dio mucho gusto estar por acá platicando con las doctoras María del Carmen Garduño, quien es presidenta, que nos platicó precisamente todo lo que va a llevarse a cabo el día de mañana, y la doctora Gloria Sujei López, también parte de la mesa directiva del Colegio Médicos Cirujanos de aquí de Ensenada. Muchísimas gracias.
2: Gracias. No, gracias a ti por
3: nos
2: recibirnos,
3: esperamos.
2: Darnos el espacio.
1: No, ¿de qué? Bueno, vamos a un breve corte comercial. Enseguida regresamos con más música aquí en The Morning Rock.
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0: Bien, estoy de vuelta. Son 20 minutos después de las 9 de la mañana, agradeciéndole a Ani Moreno por el enlace hasta Tijuas, allá en la Radio Bahía 1470. Y vamos con otra rolita. Esto que nos pide por acá el buen Juan Carlos desde Mexicali. Y saludando a todos los del culto del rock. Saludos también a los del sector 1 del CR. A los Fucking Fuckers y, por supuesto, a los Luciferian Drinks, a todos los Morning Rockers unidos en esa mañana. Vamos contigo, Jay-Z. ¿Cómo estás? Muy buenos días, brother.
1: Buenos días, Luis. Hoy una rolita de la de los prisioneros de Tren al Sur. Ahí sí se puede. Saluditos y excelente fin de semana. Que pasen.

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1: Gracias por continuar a través de The Morning Rock. Oye, ¿sí sabes que hoy es el día de la felicidad? ¡Ah, qué buena onda! No me acordaba. Oye, pues vamos a... pues a tratar de ser felices, intentar hasta más no poder, dejar que pues todo fluya, que nos la pasemos de lo mejor. Las piedritas en el camino nos quedan de dos sopas: o atorarnos, o rodearlas, o brincarlas. Ahí, esa es la decisión. Oye, vámonos con más música. Ella es Karen desde la Ciudad de México. Nos manda audio hasta el 646-178-3730. Mandarina, muy buenos días.
2: Luis, buenos días. ¿Qué te parece si escuchamos del sello Culebra a Francisco Barrios del Mastuerzo con Prohibido? Muchas gracias. Un saludo para todos desde Ciudad de México. Adiós.

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1: Gracias por seguir a través del 101.1 FM y en la 1470 ya en Radio Bahía. Tijuana, Tecate, San Diego, Rosarito, Ensenada, todos en la misma frecuencia. Oye, entonces, gracias, por cierto, por estar en ese día compartiendo tiempo y espacio aquí en el Morning Rock. En ese Día Mundial de la Alegría, señores, señores, hay que intentar al menos ser, pues como lo decía hace rato, ¿no? Ser felices. Sabemos que todo mundo tenemos problemas y más solamente el que trae el morral le sabe lo que trae adentro, ¿no? Pero simple y sencillamente hay que intentar pues que todo pase. Sabemos que hay personas que son profesionales en el tema de la psique y que nos ayudarían precisamente en cuanto tengamos alguna crisis, y hay que invertirle. Eso ya debería ser parte de la canasta básica, ¿no? A la salud mental. Entonces, hay que ser felices, hay que sonreír, hay que recibir con todo ese mes de agosto. Y sobre todo, disfrutando en el Día Mundial de la Alegría. También se celebra el Día de la Pachamama. Ahorita vamos a ir con una rolita que les va a gustar, muy ad hoc. Pero antes, vamos a poner esto que nos piden aquí al 646-178-3730.
2: Llueve, llueve, llueve, llueve, para, para, oiga. Acá tenemos desde la talla Ken hasta la talla Shrek, valedores. Buenos días, es el Luisito y toda la banda rockera. Este buen sábado, como bien decías hace rato, Luis, que hoy es día de la felicidad o de ser felices. Mira, y esto me recordó que tenemos que ponernos pilas, pilitas y pilotas, ¿eh, banda? O sea, yo sé que no soy su gurú ni no soy nadie para andarles diciendo, pero pues un buen recordatorio de un valedor y de corazón. Todos los días tenemos que hacer un poquito para por lo menos en ratitos ser felices. Porque ¿quién dijo que está mal querer ser feliz aunque sea un rato del día? Porque nos puede estar cargando San Banano de muchas formas, de las que no nos imaginamos o de muchas en el mismo momento. ¿Sale? Entonces, mira, valedor, yo no sé cómo le hagan, igual nos fumamos unos de guerra para hacer la paz y el amor y no la guerra, en el orden que ustedes quieran, ¿eh? Y así mismo, Luisito, como cuando recordamos así a Caloncho con la de Optimista o a el buen Meme en su proyecto solista, ¿no? Con la de Todo Va a Estar Bien. Te dejo a tu elección, déjaselas ir, así es que, así como nos gusta ganar, que no la dejes ir. Hay que ser felices y salud, porque ya es sábado y hoy se bebe y hoy se toma.
1: El Chilaquil Verde desde Tijuana, compartiéndonos su audio. 9 de la mañana con 40, estás en The Morning Rock.

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1: Ok, soy de regreso. Qué buena rola, fíjate. Siempre, desde que Caloncho sacó ese tema, me gustó. Me gustó y cuando tengo oportunidad, lo pongo y sé que no soy el único que vibra con ese tema. Entonces, qué buena onda. Dice por acá, esa rolita me pone alegre. Por acá dice, chilaquiles verdes con harto queso, ya misma los estoy cocinando. Feliz día de la felicidad. Sonríen, muchachones, nos dice Mariposa. Ese otro mensaje es el buen Beto Ramírez, el máster ahí de las tortas, Beto. Ese chilaquil verde me cae re bien, le vale Wilson, dice. A darle, a ser felices, máster. Un abrazo, mi estimado. También allá en Cimarrón Kitchen, en el Boulevard Cosero. Dice, es un gran personaje ese chilaquil verde. Una gran filosofía, muy, muy a su estilo. Y muchas gracias, mi estimado Arturo, por esas imágenes que nos compartes desde el Plinta y Boulevard Cosero. Para aquellos que nos visitan, ahí se come muy bien el borrego, ¿eh? Qué rico. Oye, pues vámonos con más. Ellos también forman parte de ese compilado de Culebra. Son Aterciopelados. Bolero Falaz. Ya estamos en la recta final del Morning Rock. Y dice...

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5: Oye, ya a estas alturas del partido y después de 2 termos de café, ya pues sería casi ilógico que no despertáramos también, ¿verdad? Pero pues ya estamos en la recta final, señoras y señores, de la programación. De veras, como yo quisiera complacer a todos los que mandan audio, pero me llegan desde las 6 de la mañana que yo llego aquí a la cabina todos los días. Por cierto, a ustedes que nos escuchan en Rosarito, Tijuana, San Diego, Tecate, les recuerdo que de lunes a viernes también estoy en el Morning Rock con lo que es rock clásico en inglés. También le abrimos el espacio a una que otra que llega también de rock en español, pero exclusivamente los sábados tenemos enlace a Radio Bahía con 2 horas de rock en español. En esta ocasión, pues le dimos paso a este material discográfico, ¿no? Estas compilaciones que salieron de 1992 a 1996 por Culebra Records, ¿no? Varias bandas, varios grupos, La Castañeda, Tijuana No, Caifanes, ¿quiénes más te puedo mencionar? Obviamente, Frata, Garrobos, La Lupita, La Santa Sabina, José Force en su faceta de solista. Obviamente, Titán, también una banda más actual. Botellita de Jerez, que por cierto viene a continuación. La Concepción de la Luna, ¿quién más? Los Lagartos, La Lupita, evidentemente. Punto Rojo, ¿quién más se puedo mencionar? Bandas como Toxodeath, que es más que nada death metal, fueron también incluidos, al igual que Rata Blanca, bandas de heavy metal, en esa compilación que llevaron a cabo. José Enciso también, otra de las bandas, Aterciopelados, que ya pusimos ahorita ese tema que fue Bolero Falaz, El Mazuerzo, que también sonó, entre otras bandas, ¿no? Que me pasaría hablándote de ellos y pues ya sería obviamente el tiempo muy corto. Lamentablemente no todo dura para siempre y Culebra Records dejó de realizar estos álbumes. La razón tuvo mucho que ver esa fusión que tuvo BMG con Sony, y aunque varios artistas que estuvieron con Culebra se quedaron justamente, hay que también hacer hincapié a eso que se llevó a cabo como el 20 aniversario, ¿no? Fue en 2018, de la desaparición de ese compilado. Un pequeño festival que se realizó en el Salón José Cuervo, en la Ciudad de México, donde participaron varias bandas en el Culebra Fest, La Cuca, La Casta, La Lupita, Tijuana No, entre otras. Qué buena onda que le apostaron, simple y sencillamente, a bandas más que nada nacionales y luego invitaciones a bandas extranjeras. Reno Rex, ¿por qué no me dijiste que eras tú, carnal? Te la vamos a apuntar, ¿eh? Para la otra te van a tocar los burritos. No te creas, brother. Muchísimas gracias. Oye, por cierto, quien se ganó los boletos del concurso de paellas, les encargamos que vengan por ellos, porque aquí hay gente como hasta el mediodía. Entonces, vamos a hacerles la invitación que se den cita por sus boletos. Al Chilaquil Verde, que fuiste una sensación como siempre, carnal. Un fuerte abrazo. Oye, y por acá el buen Nano Granados nos pidió una rolita. Y vamos contigo, mi estimado Nano.
4: Buenos días, mi estimado Dude Lucho Fuentes. Fuerte abrazo, mi estimado. Empezamos el sabadito solicitando una rola lanzada en los años de 1990 por la icónica banda Botellita de Jerez. Nada más y nada menos que Abuelita de Batman, si fuera posible, mi estimado Dude. Para empezar con ánimos el fin de semana. Muchas gracias, Dude.

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1: Oye, y me pidieron por acá varias canciones que se van a quedar en espera, pero ya sé que van a estar muy contentos porque pues hoy es el día de la felicidad, pero aparte siempre tratamos de complacerlos, ¿no? Cuando piden un tema. Entonces, este otro mensaje, voy a ponerlo, lo que nos dice al inicio el buen Iván. Fíjate, esa canción sí la tengo y la puedo dejar después del corte, ya en el ya que termine el programa, pero sí sale. Nos pide algo de La Gusana Ciega y dice lo siguiente.
2: Ey, qué tranza, bro. Oye, qué buen programa te cargas, ¿eh? A ver si te puedes poner una rolita de La Gusana Ciega, Tornasol, para mi chiquirriqui. Saludos.
1: Para tu chiquirriqui va a sonar esa canción después del corte de las 10 de la mañana. La vamos a dejar ya programada y, por supuesto, no me resta más que agradecerle a mi compañera Ani Moreno por el apoyo para el enlace justamente hasta Tijuas. Corazoncito rockero. Entonces, también a todos ustedes por haber formado parte de los Morning Rockers en ese sábado. La última rolita con la cual yo me voy es precisamente una que también forma parte del repertorio de Culebra Records. Vamos contigo. Este mensaje, el Jackie lo pidió el tema y vamos contigo.
3: Buenos días, Luis. Buenos días. Saludando aquí a toda la raza del Morning Rock, que tengan un excelente día. A ver si alcanza a entrar una rolita de Santa Sabina, azul casi morado. Muchas gracias, excelente fin de semana para todos.
1: Con eso yo cierro la progra de hoy. Que tengan un muy buen fin de semana, señoras y señores. Disfruten, sonrían, pásenla de lo mejor. Soy Luis Fuentes, gracias, adiós.

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9: ¿Bueno?
10: Sí, sí, Talía, ¿hablas tú?
9: Sí, ¿quién habla?
10: Eric, ¿cómo estás?
9: Bien, ¿y tú?
10: Oye, pues hoy hay una función muy buena, quería ver si querías ir al cine.
9: ¿Ahorita?
10: Es a las 8.
9: Es que me da pena.
10: ¿Pero por qué?
9: Pues porque hace mucho no te veo.
10: Yo tampoco, pero vamos, ¿no?
9: No sé, déjame ver.
10: ¿Qué tienes que ver?
9: Tengo que ver, pues, pedir permiso.
10: ¿Y a quién pídele permiso?
9: Es que ahorita no está mi mamá.
10: Entonces, ¿me hablas o te hablo al rato?
9: No, háblame al rato.
10: Ok.

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